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Somos la fama atinense de Cuarteto. Y esta canción es muy especial.

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Y para todos esos que no pudieron ser. Esto dice así.

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0: 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El aplauso fuerte para Rocío.
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ahí. Vuelta. ¡Hey! Guapachosa. Agárrala, Juan, agárrala.

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0: Se llama Vos y Yo. Y lo vamos a grabar esta noche en el Movistar. ¡Vamos!
1: Te tengo que contar algo, Nico.

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0: Vaina.
1: Ahí nomás, ahí nomás. 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

0: Pero no te vas.
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1: Hermano. ¿Qué hacemos? Cuando comience esta canción, explota todo el Movistar. ¿Estamos?
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0: Y eso
1: es todo un hizo.
0: La gente.
1: Oh,
0: claro, no sabe la gente.
1: Le metiste eso.

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0: las 5 de la mañana, 26 minutos.
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Bueno, vamos a complacerlo con esto que dice así. Ya usted lo sabe, lo hicimos en nuestro aniversario. Y bueno, le están haciendo demasiado grupo hoy, pero hay que adaptarse a lo que la gente pide. Y te vas. Esto que dice así.

0: Son las 5 de la mañana, 53 minutos.
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1: Fuerte el aplauso para Eugenia Quevedo.
2: Muchas gracias, placer enorme estar acá con todos ustedes. Muchas gracias.

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0: Son las 7 de la mañana, 21 minutos.
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0: Uriel Lozano.
1: Gracias, David.

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3: Donald Trump aseguró que Estados Unidos e Irán están negociando, pero que Teherán no está listo para un acuerdo. El mandatario dijo en el despacho oval que aún no resolvió una acción militar de envergadura y sostuvo que Teherán muestra mayor disposición al diálogo con Washington bajo la presión de 2 semanas de operaciones.
4: Nacional.
3: Negociación en 3 etapas. La libertad avanza, delinea la estrategia para que no haya paso el año que viene. Con la mira puesta en la reelección de Javier Milei, el gobierno libertario confía que cuenta con 14 mandatarios provinciales para modificar el sistema electoral vigente.
4: Deporte.
3: Bombazo. Tras su histórica participación en el Mundial, Bocinha atajará en Colo-Colo. El arquero de 40 años fue la gran figura de Cabo Verde en la Copa del Mundo y será refuerzo del cacique para el segundo semestre de 2026.
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0: Gracias, un placer.
1: Son las 8 de la mañana, 38 minutos.
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2: Los Estados miembros de la CPI destituyeron al fiscal Karim Khan. La asamblea que supervisa al tribunal con sede en La Haya removió al jefe de la fiscalía en una sesión cerrada en la ONU tras un dictamen que habló de conducta grave.
3: Nacionales.
2: El S&P Merval resistió al mal clima global y subió casi 3% en la semana, pero el riesgo país tocó máximos de un mes. La mejora crediticia y el impulso de las energéticas sostuvieron a las acciones argentinas frente a la tensión externa. En cambio, los bonos soberanos cerraron bajo presión y ampliaron la prima local.
3: Deporte.
2: Anunció revisión médica y firma de contrato para Ángel Correa, el nuevo refuerzo de River Plate. Tras intensas negociaciones con Tigres de México, el millonario logró destrabar la salida del campeón del mundo que selló su vínculo hasta diciembre de 2029 en un monto de 17 millones de dólares.
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0: Gracias. ¡Aguante, Luciano Pereira!
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0: Son las 9 de la mañana, 39 minutos.
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2: Legisladores de Estados Unidos proponen un botón de apagado para desactivar modelos de inteligencia artificial que amenacen vidas o la economía. La iniciativa en la Cámara busca exigir a las compañías un mecanismo para desactivar, frenar o pausar sus sistemas.
3: Nacionales.
2: El Banco Central concretó la segunda mayor compra de julio y ya sumó 13.000 millones en 2026. La autoridad monetaria compró 345 millones y elevó el saldo comprador de julio a 1.936 millones. En tanto, las reservas brutas subieron 499 millones hasta 49.133 millones, mientras el dólar mayorista volvió a marcar un nuevo máximo nominal.
3: Deporte.
2: Picante cara a cara de Gastón Edul con Edu Aguirre antes de la velada del año 6. La de tu madre. El periodista de TIC Sport, argentino, superó el pesaje previo a su combate en el evento de Dubai Llanos y protagonizó un tenso careo contra quien será su adversario.
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1: España se coronó campeona del mundo. La selección española derrotó 1-0 a Argentina en la gran final de la Copa FIFA 2026. El tanto decisivo llegó en el minuto 106 de la prórroga por medio de Ferran Torres, fruto de una actuación incansable y el dominio táctico ejercido en el MetLife Stadium de Nueva Jersey. 80.000 espectadores, el combinado español saltó al césped con una propuesta valiente, asumiendo el control absoluto del balón. Desde el pitido inicial, los dirigidos por Luis de la Fuente impusieron su ritmo, tejiendo jugadas de peligro que mantuvieron a la defensa argentina en vilo. A pesar del despliegue ofensivo, donde jóvenes talentosos como Lamine Yamal y las intervenciones de Pedro Porro generaron claras ocasiones, la figura fue el Dibu Martínez, el arquero argentino. Se agigantó bajo los tres palos para ahogar el grito de gol en reiteradas oportunidades. El tiempo reglamentario concluyó con un empate a cero, marcado también por la expulsión de Enzo Fernández en el tramo final, lo que obligó al albiceleste a afrontar el tiempo extra en inferioridad numérica. El conjunto sudamericano sufrió un contratiempo táctico severo antes del descanso, cuando el defensor central Lisandro Martínez debió retirarse lesionado, obligando el ingreso del experimentado Nicolás Otamendi, que sin embargo rindió muy bien. Argentina apostó al contragolpe con Lionel Messi y Julián Álvarez, pero careció de profundidad para incomodar a Unai Simón. En la previa de la gran final entre Argentina y España, con la ceremonia de clausura con un impactante

0: Puesta en escena en el MetLife Stadium de Nueva Jersey. El evento comenzó a las 14:40 mientras el público continuaba ingresando masivamente al reducto. El primer segmento estuvo encabezado por un grupo de bailarines que animaron al público tocando tambores, bombos y otros elementos de percusión sobre un escenario montado en el campo de juego que estuvo cubierto con una lona ploteada con diferentes símbolos de la ciudad de Nueva York. Luego apareció el streamer iShowSpeed, que presentó una canción Champions acompañado de bailarines. Una vez finalizada la actuación del joven fanático de Cristiano Ronaldo, el artista estadounidense Post Malone salió a escena vestido con un sombrero blanco con una campera y jeans azul y se sumó para compartir escenario y cantar con su compatriota Sway Lee. La previa del partido, Jennifer Hudson, ganadora de los premios Emmy, Grammy, Oscar y Tony, interpretó una versión especial del himno nacional de los Estados Unidos. La apertura fue desarrollada en colaboración creativa con Bally's Wonder Studio. Instantes después, Laura Pausini, Nicole Scherzinger, Robin Williams cantaron Desire, el himno oficial de la FIFA, rodeados de las banderas de todos los países que participaron de la Copa del Mundo. Sorpresa en Francia por la frase de Didier Deschamps tras su último partido como entrenador. Luego de 14 años al frente del equipo nacional de Francia, el entrenador confirmó su decisión de dejar el cargo tras la derrota por 6-4 frente a Inglaterra en el partido por el tercer puesto del Mundial. Deschamps aseguró que su decisión de abandonar la selección francesa responde a lo que considera el bien del equipo nacional y no una motivación personal. Entre las declaraciones, el técnico afirmó que durante todo el Mundial había un ambiente tan insoportable, frase que generó polémica tanto en Francia como en el resto del mundo. Lionel Messi, en el último encuentro del Mundial 2026 ante España, logró batir otro récord al convertirse en el segundo jugador en disputar tres finales de la Copa del Mundo y el primero con la camiseta albiceleste. En la previa del partido, la FIFA publicó en su página web los datos curiosos que se registraron en todos los mundiales, desde el primero que se disputó en 1930 en Montevideo hasta el presente que se desarrolló en los Estados Unidos, México y Canadá. El delantero del Real Madrid, Kylian Mbappé, se adjudicó de forma oficial la bota de oro de la Copa del Mundo de la FIFA 2026 tras finalizar como el máximo artillero en solitario del certamen con una espectacular marca de 10 goles anotados a lo largo del torneo. El astro francés se batió un registro histórico sin precedentes en la competición internacional.
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6: Son 10 de la mañana, 33 minutos.

0: Muchas gracias a todos, Ulises y toda la banda.
1: Amigo, muchas gracias, mamá. Un placer.
0: Siempre disfrutando, gracias, representando el cuarteto, ustedes, ¿eh?
1: Gracias, amigo.
0: Gracias.
1: ¡Fuertes aplausos!

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2: Donald Trump afirmó que si Rusia y China le venden armas a Irán, sería muy perjudicial para ellos. El presidente de Estados Unidos indicó que confía en Xi Jinping y Vladimir Putin, dos países importantes de los que se suele hablar en relación con Irán. En mi opinión, no participan, expresó.
3: SBN.digital.
2: Primeras repeticiones de Inocencia Fiscal 2 en el Congreso. Duda de aliados y rechazo opositor. El proyecto se anotó en la lista de prioridades del Ejecutivo para el segundo semestre legislativo. Resquemores entre los bloques de la inclusión de funcionarios a la posibilidad del blanqueo.
3: Deporte.
2: El reencuentro de Nicolás Otamendi y Marcelo Barovero 16 años después. En su primer entrenamiento en River Camp, el zaguero compartió una charla con el actual entrenador de arqueros en un video publicado por la cuenta oficial del millonario.

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1: ¡Hey! ¡La albiceleta! ¡La albiceleta!

0: todos sobrevivimos.
1: Es buenísimo ese final, hermano.
2: Son las 11 de la mañana, 26 minutos.
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2: Ola de violencia en Uruguay. 10 asesinatos en una semana y crece la presión sobre el gobierno. Los crímenes elevaron los pedidos de renuncia sobre el ministro de Interior, Carlos Negro, aunque el presidente Yamandú Orsi ratificó su confianza en el jerarca antes de la presentación oficial de las estadísticas del primer semestre. Por la convocatoria a Plaza de Mayo después de la final, sacaron las piedras que homenajeaban a las víctimas del COVID. Miles de piedras fueron retiradas el sábado por la mañana y trasladadas. Los familiares de las víctimas fueron avisados de antemano.
3: Deporte.
2: Nico Paz, el jugador récord. La vida lo puso en España, pero el corazón eligió a Argentina. El talentoso zurdo, hijo de Pablo Paz, quien también vistió la celeste y blanca, estará en el banco del seleccionado que eligió representar y tendrá enfrente al país que lo vio nacer.
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1: Atento, grabando.

0: Muchas gracias.
1: Un aplauso para Gaspar Quijena, che. Gracias, Nico. Hacemos otra, que se cague, vamos. Vamos, vamos, vamos. Bueno, porque Gaspar y el Nico se quieren quedar un...

0: gracias, Nico.
1: Bien, hermano. Un fenómeno.
0: Gracias, Gaspar, por venir. De corazón. Cuídate mucho.
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2: Incendios en España. Pedro Sánchez señala una situación compleja por el incendio ya unificado en Madrid y Ávila, pero destaca una ventana de oportunidad para su control este fin de semana. Miles de personas han sido evacuadas o permanecen confinadas en sus municipios, mientras el Ejecutivo Central asume la coordinación de los trabajos de extinción tras elevarse la emergencia al máximo nivel este viernes.
3: Nacional.
2: Goldman Sachs recortó la proyección de crecimiento de Argentina y puso la mira en las elecciones. El banco redujo del 3% al 2,7% su previsión para este año tras la desaceleración registrada en abril y mayo. Aunque respaldó el rumbo macroeconómico, advirtió que el gobierno cuenta con un margen limitado para cometer errores.
3: Deporte.
2: River avanzó en la negociación por Francisco Ortega, pero aún hay diferencias con lo que pretende Olympiacos. El millonario realizó un ofrecimiento de 4 millones y medio de dólares que se acercó a lo que quiere el conjunto griego.
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3: Dicen algunos hinchas de Talleres, que dicen, podría haberse armado el año pasado. Bueno,
4: Newell's está en una crisis
3: total,
4: muy grande, hace rato. Pero bueno, nada está dicho.
3: Sí,
4: por la 9 goles, pero nada más.
3: Sí. Pero bueno.
4: No te pude cumplir.
3: Perdón.
4: Te vas con 18-5.
3: ¿Cómo 18-5?
4: Y te había prometido 20.
3: 18-5, yo creí de depresión, creí que le digo.
4: No, bueno. Ojalá que no.
3: No, por favor.
4: Dios no quiera.
3: No me voy con 20. Bueno, pero me voy bien, porque vine con 7 grados de térmica.
4: Claro,
3: a la mañana.
4: No, voy a tener frío cuando salga. No, tranqui.
3: Había agarrado el pantalón, digo, le erré, este pantalón es más primavera.
4: Entraba el chiflete.
3: Sí, entraba el chiflete. Pero bueno, así que nos vamos con 18-5 de temperatura, la máxima de 20, que tengan un hermoso fin de semana. Nos encontramos el lunes, mi querido Núñez.
4: Sí, señor. ¿Me das un parecer de Estudiantes de Río Cuarto contra Tigre?
3: No,
4: ¿tiene que levantar o se va? Es así de simple.
3: No, levanta. Una lástima. No, por eso no te quería decir nada, pero
4: no,
3: me preguntas.
4: No, bueno, sí.
3: Pero
4: es periodístico.
3: Sí, está. No, claro. Por favor, yo quiero que gane Estudiantes de Río Cuarto. Pero como hincha de alumni, no quiero que gane Estudiantes de Río Cuarto.
4: No,
3: pero
4: acabas de decir que sí.
3: Pero bueno, pero periodísticamente.
4: Okay.
3: Pero bueno, ojalá que sea. Ya está más chau que hola, Estudiante, pobre.
4: Sí, tiene que hacer un campeonatazo o se va. Sí, no hay una tercera opción.
3: Sí. ¿Qué le iba a decir?
4: Sí, no sé.
3: El lunes vuelve el semáforo del ingeniero, ¿eh?
4: Uy, qué lindo.
3: Así
4: que extraña el semáforo.
3: Estamos con Tuti.
4: Tuvimos ahí un especial mundialero,
3: sí,
4: pero no
3: un
4: es lo
3: mundialero
4: mismo.
3: Que no es lo mismo, ¿viste? Qué sé yo. Así que bueno, nos vamos, gente. Que tengan un hermoso fin de semana el sábado que viene ya con Waldo y el Sorprendeme. Y el lunes, como siempre, firme como rulo de estatua en los populares. Chau.

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1: Hola, ¿qué tal? ¿Cómo les va? Buen mediodía para todos. Estos son los principales títulos del portal de noticias de la cadena 3 Argentina. De la hora 13, 8 minutos.

0: Santilli ordena la negociación y Milei busca recuperar margen para sus reformas. El jefe de gabinete retomó el diálogo con los gobernadores. La tensión por el dólar, la ley de propiedad privada y la gira regional marcaron el pulso de la semana. El Tribunal de Cuentas impugnará los subsidios otorgados a Claudio Barrelier. El vocal Beltrán Corbalán anticipó en Cadena 3 que observarán las dos ayudas provinciales de 120 mil pesos. Además, la ONG Lógica cuestionó las dificultades para acceder a la información pública. Newell's recibe a Talleres de San Paoli para el debut en El Coloso. 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Tragedia en Córdoba. Murió un hombre de 86 años tras un choque frontal en Calamuchita. El siniestro ocurrió entre Santa Rosa y Villa General Belgrano. En tanto, una mujer de 52 años fue trasladada a un centro de salud. La morosidad de las familias trepó al 12,8% y alcanzó un máximo histórico. El indicador aumentó 0,7 puntos porcentuales frente a abril y 8,3 puntos en los últimos 12 meses. El deterioro estuvo impulsado principalmente por los préstamos personales y las tarjetas de crédito. Son los títulos del portal de noticias de la cadena 3 Argentina. De la hora 13, 10 minutos. La temperatura en la ciudad de Córdoba, 18 grados 5 décimas. Humedad 62%, viento del este a 8 kilómetros por hora y el cielo se encuentra ligeramente nublado en Córdoba.
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gracias, Raúl, querido, y a todo el legado de Carlitos Pueblo Rolana. Aquí estamos, queridos amigos, bienvenidos. Bienvenidos a la fiesta de la música, la fiesta de la familia, la fiesta de los amigos, la fiesta popular del fin de semana.

0: Qué lindo, un nuevo sábado con ustedes en la radio más popular de Córdoba. Hola, hola, hola, ¿cómo andamos? ¿Qué novedades hay? Una temperatura muy linda en la ciudad, esperando esta pequeña primavera que se viene para la semana que viene a por uno o dos días nada más, porque el miércoles vuelve a bajar de vuelta la temperatura. Aquí estamos para ustedes, quien les habla, mi nombre es Ulises Llanos, con la alegría y la felicidad de un nuevo programa, de un nuevo fin de semana con ustedes. Se va activando el mensajero plus de la cadena popular, se va activando el chat en vivo de YouTube.
1: La radio, señores.
0: Todo el mundo a comunicarse. Esta es la fiesta de la música, la fiesta de la familia, la fiesta de los amigos, la fiesta popular del fin de semana. Todos juntos hasta las 5 de la tarde por la gran cadena popular. ¡Bienvenidos! Ah, me faltó el sí, señor.

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3: Esta canción que comienza así y se llama 120 minutos.

hacerla cuadro. No sé, ¿qué opinas vos? Bueno, gracias, Pablo, por la bandera, entonces. Ulises, linda tarde, acá lavando el auto para salir a trabajar. Pasó en el enamorado del mono con Rulo. Un abrazo grande, el amigo Rubén. Arrancando así, despacito, tranqui en este sábado. Mientras se va armando el almuerzo sabatino. ¿Qué estás haciendo ahora? ¿Estás prendiendo el fuego? ¿Estás armando la mesa? ¿Estás cocinando los ravioles, los fideos, los tallarines, los gnocchi? ¿Estás fritando las milanesas? ¿Cómo andamos? Queremos compartir la sobremesa con vos. La fiesta popular del fin de semana.

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2: Así.

0: 40 minutos de la hora 13 en la República Argentina. Señoras y señores, Banda 21, Amarte a Ti, Desacatados con el Juaco, Así era ella y Coqueta. Hola, buenas tardes, Río Cuarto, te escucho siempre. Ulises, te mando un abrazo, soy Sandra. ¡Hola, Sandra!
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0: Qué lindo. Hola, ¿quién está del otro lado?
2: Hola, Ulises. Buen día. ¿Cómo estás, querido?
0: Hola, querida.
2: Acá te habla Silvia de Río Segundo.
0: La Silvia de Río Segundo.
2: Acá está preparando el almuerzo. Ya está sentado en la mesa y todo, vos.
0: Ah, bueno.
2: Un asadito de familia. Qué bonito. Todo tranqui, todos felices, todos bien. Te mando un beso enorme y un saludo a Lolo Suárez, que se encarga siempre del asadito.
0: Vamos, él. Lolo.
2: Gracias, Uli.
0: Ahí estamos entonces sentados a la mesa de la Silvia de Río Segundo. Ulises, buenos días, saludos, déjame creer que estamos por festejar el Día del Amigo con un corderito. Me manda el amigo Ignacio y la foto del corderito a los dos fuegos. Ah, claro que fue el Día del Amigo. Mira, nosotros para el Día del Amigo nos juntamos. Fue el lunes fue el Día del Amigo, ¿no? Sí, lunes 20. Yo tengo, gracias a Dios y a la Virgen, tengo amigos por todos lados. Tengo un montón de amigos acá, tengo un amigo allá. Y gente buena, ¿viste? Que eso es lo más importante. Uno tiene que rodearse de gente buena, de buena madera, de buen corazón, así, las cosas. Entonces, obviamente no me he juntado con todos los grupos de amigos porque es imposible. Aparte, bueno, ya, ¿viste? Estamos en la etapa que te dormís en la silla. Sí, estamos en esa etapa ahora, nos dormimos en la silla. Empezamos los cabezazos limpios. Y bueno, y esto es así. No, nada de gira loca, ni no, viste, algo tranqui. Bueno, nos juntamos ahí con el amigo el gordito Víctor, el Luquita Pastorino y el amigo Mangalavit. Nos juntamos, nada de cocina, compramos dos promociones de hamburguesas que había ahí en el barrio. Y venían, era 3x2 la promo. Si éramos 4, compramos 6. Una y media para cada uno. Nada, y ahí estamos. Creo que, no me acuerdo si tomamos gaseosa, fernecito, no me acuerdo. Sí, fernecito creo que tomamos. Así que, así, eso fue el festejo del Día del Amigo. Muy tranqui. Vamos, sí, sí, nos levantamos temprano, todo el mundo trabaja. ¡Qué lindo! Ulises, querido, acá comiendo bucecas de mondongo con la vieja. Mira, te escuchamos. ¡Oh, qué lindo la buceca! Hace años no como buceca, pero bien picante. Con una buena copa, vaso de vino tinto y alegría. Y a dormir la siesta y a vender estampita a otro lado. Por favor, pasé entre dos amores por Sebastián o Germaín. Para el momento del patio te pido, ¿quién ha pedido perdón por Jorge Rojas? Soy Alicia. Perdón. Eso, vayan programando para la hora 15 y Chirola, que se viene el patio de Luli. Hay un tema nuevo que vamos a escuchar en el patio hoy. Es una nueva versión del grupo Los Campedrinos con Valen Vargas. El cantante de cumbia, catamarqueño, ha grabado un tema con Los Campedrinos. Ya después, o sea, los va a hacer lagrimear. Los va a hacer lagrimear esa canción. La escuchamos en el patio de Luli en tan solo instantes nada más. Cámbiame la música.
3: A ver si se acuerdan de esto. 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

0: estamos todos.
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1: Bueno, parte de lo nuevo, lo que está sonando en la música, estos son los chicos de Málama, Rosé, Una Noche Contigo y Era Tranquila, reversiones de El Fondito Session.

Una noche contigo con Maramar, Rose, El Fondito Session. Estos son reversiones, ¿no? Son temas muy conocidos de Maramar, que fueron furor el año 2010 aproximadamente. Bueno, reversionado al 2026.

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2: Ucrania lanzó un ataque con drones contra San Petersburgo, que alcanzó un almacén de la cadena conocida como el Amazon de Rusia. El ataque nocturno de Kiev contra instalaciones de Walburys en las cercanías de la ciudad rusa fue el tercero dirigido contra la empresa en la última semana. Zelensky afirmó que esos depósitos se utilizaban para suministrar componentes prohibidos para la producción de equipos de navegación.
3: Nacionales.
2: El mismo país, pese a la mejora de Moody's, el índice de Argentina volvió a ser el más alto de la región. El riesgo país escaló 8,7%, 35 unidades en las últimas dos semanas, cuando comenzó la curva ascendente y cerró este viernes en 437 puntos básicos. El mercado observa catalizadores locales que generan posiciones más cautelosas, así como también el factor electoral.
3: Deporte.
2: Boca visita por primera vez el Guillermo Lazo de Deportivo Riestra, un estadio complicado para los grandes. El Zenaice se estrena en el torneo clausura ante el Malevo como visitante en una cancha donde muchos equipos importantes han tropezado, en la que se mantuvo como uno de los invictos más largos del fútbol argentino.
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0: Son los títulos del portal de noticias de la cadena 3 Argentina de la hora 14, 6 minutos. ¿Por qué crece la presencia de animales silvestres en zonas urbanas de Córdoba? En los últimos años se registraron apariciones de zorros, ciervos y otras especies, especialmente en barrios cerrados y sectores ubicados en la periferia de la ciudad. Docentes de Jujuy definen la duración del paro que comenzará el lunes. Entre las principales demandas mencionó la actualización del Fondo Nacional de Incentivo Docente, el pago del segundo cargo, un mayor blanqueo salarial, el incremento del valor de la hora cátedra. Veteranos de Malvinas de San Lorenzo visitaron a Lionel Scaloni en Pujato. Los excombatientes compartieron un momento con el entrenador de campeón del mundo durante su visita a Pujato. Más de 3 millones de turistas extranjeros visitaron Argentina en el primer semestre del 2026. Según un relevamiento de la Secretaría de Turismo, Ambiente y Deportes, Bariloche lidera el nivel de reservas y ocupación hotelera con un 85%. Títulos del portal de noticias de la cadena 3 Argentina de la hora 14, 7 minutos. La temperatura en la ciudad de Córdoba. ...19 grados 9 décimas, humedad a 58%, viento del este sureste a 13 kilómetros por hora, y el cielo se encuentra ligeramente nublado en Córdoba.
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0: Giancarlos, porque aún te amo, la boca pintada de Tiago Grifo con el Lucho Arrieta, que le mando un saludo muy grande al Tiaguito que me escribió ayer, creo que me mandó un mensaje. A ver, che, déjame ver acá. A ver, ¿cuándo me escribió el Tiaguito? Sí, fue ayer, me parece. Me dice, amigo, prepárate, porque tengo algo muy nuevo para pasarte, me dice. Una canción nueva que está preparando, va a salir cerca del 30, me dice, una primicia para vos. Bueno, bueno, cómo no. Así que vamos a ver qué trae de nuevo el Tiago Grifo, che.
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0: Hola Ulises, somos Carritos y Paloma. ¿Puedes pasar el tema de Giancarlos, ese par de anillos? Porque estamos cumpliendo 36.

0: Años de casado, qué bonito. Bendecido sábado para todos. Qué bonito es oír cómo las familias a lo lejos se unen mediante saludos en la radio para sentirse un poco más cerca. Te quería pedir si es posible pasar el tema de Simón Aguirre, Soleado. Te mando un beso. Gracias, Anto. Mándame un beso. Bueno, la radio a corta distancia borra fronteras y se van conectando. A ver, acá me manda un tremendo programa. Me dice, bueno, no me dejaste el nombre, te mando un beso. Desde América, pasame adicto a ti con la conga y Emanero. Gracias, Liliana. Hola, Uli, acá repartiendo. Qué lindo día que está hoy. Loco, te saluda el Loba. Acá con vos, Uli, gracias por tu compañía. No hace falta que me nombres, solo que sepas cuánto te agradezco por la energía positiva. Mandale al patio nomás, bueno. Vamos, Mati, querido. Ulises, ante todo decirte que haces un programa bárbaro. Los temas, recetas, comentarios, todo muy bonito. Saludos para todos los oyentes, te felicito. Te mando un abrazo, Nélida, gracias, Nélida. Uli, hoy estoy un poco depre. ¿Podés pasarme un tema de la Mona Virilio Lozano, Amor Prohibido? Siempre te escucho, muy lindo el programa. Bendiciones, vamos, vamos, arriba. No se me caiga, no se me caiga. Arriba, arriba, arriba. De San Javier tras la Sierra, por acá hacemos zapallitos rellenos con atún y arroz. Me manda la foto. Y el zapallito con la feta de queso fresco arriba para que se gratine y quede totalmente rico.
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0: ¡Qué lindo!
1: Hola,
0: muchos mensajes por todas las plataformas de comunicación. ¿Qué problema que tiene la Rosalía, che? Bueno, tuvieron que levantar acá un evento que se iba a hacer en el, creo que fue en la zona de Plaza España, ahí en el Centro de Arte Contemporáneo. Tuvieron que levantarlo por las amenazas y los reclamos que había recibido. Están devolviendo las entradas para el show de la Rosalía allá en Buenos Aires. ¿Qué problema? Bueno, después ella pidió disculpas, dijo que no se había dado cuenta que había compartido, que lo compartió solamente porque estaba sonando un tema de ella, de fondo, que era el tema Perlas. ¿Qué pasa? Mucha gente dice, che, pero ¿por qué está toda la Argentina o muchos enojados con la Rosalía? Cuando Argentina pierde el Mundial, la final, hay una artista, una actriz porno del cine para adultos, ya retirada, que se llama Mia Khalifa. Mia Khalifa se subió al colectivo, al tren, de mucha gente anti-argentina. Entre ellos Samuel L. Jackson, que dijo que Argentina era un país sumamente racista, que era el peor país del mundo, porque éramos todos racistas. Y así hubo varios que se sumaron a ese tren anti-argentina, anti-Messi. Mia Khalifa había subido una historia con la canción Perla de fondo de Rosalía, contenta porque los perlas, sería como algo de despectivo y descalificativo, como le dice ella a los argentinos, los perlas habían perdido. Rosalía comparte esa historia y después vino todo el reclamo de todo el público argentino, aparte de el anuncio de devolución de entradas y demás. Ella pide disculpas y dice, no, yo lo compartí porque, sinceramente, vi que era mi música y nada más. Pero bueno, ya el daño estaba hecho. Lo mismo pasó con el cantante de One Direction, el ex cantante de One Direction, la banda británica. También salió a pedir disculpas por haberle dado like a una publicación anti-argentina. Bueno, tremendo. Una cosa bárbara, la Rosalía, el lío que se ha metido. Vamos a darle la... La mano a decir, bueno, se equivocó, pero bueno. Los argentinos no perdonan fácilmente. 19 minutos de la hora 14 en la República Argentina. Cámbiame, cámbiame, cámbiame. Cámbiame la música.

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0: 40 minutos de la hora 14 en la República Argentina. La música de Ángela Leiva con Lauge Quevedo, Mejores Enemigas, Cinta.
1: Vamos con la joya.
0: Cinta la venta, la mano de Desacatados. También lo nuevo que va sonando en la fiesta popular del fin de semana. Me voy por acá, me voy por allá. A ver, la gente del YouTube. Saludos desde Villa Sarmiento. Mando un saludo para Norma Ligorria. Genio, sos un grande con los programas que haces a la popo, la madrugada y en cada programa. Diego Camayo de Serrano, Córdoba, con un abrazo. Gracias, Dieguito, muy amable. Te escucho de Jovita, pasé el tema Germaín Herido. Un abrazo. A ver, ¿qué más tengo? Para que se me van perdiendo acá los mensajes. A ver. El amigo Claudio está Zulma, está Cielo. Soy Gerardo Morales de Santiago del Estero, departamento Quebracho Sumampa. Mando solo a mi hermana Morales, Mary Mía, con un tema de la barra. Para la banda del lavadero de Rosedal, a tope, metiéndole el sábado. Un abrazo, animal, dice Leandro. Saludos del tiquecito, estamos comiendo un asadito, aguante Belgrano. Saludos para la gente de Brickman. Desde Estados Unidos, Gabriel y Paola, somos de Córdoba, pero vivimos acá hace 25 años. Saludos. Dani, sacate, te escucho mientras aprovecho el solcito acomodando el patio, dice Carolina. ¿Cuántos mensajes? Bueno, nos vamos organizando, chicos. Se viene el patio de Luli en la próxima hora. Ya tenemos medianamente algunos pedidos que han hecho a través del mensajero de la radio. Están medianamente armados. ¿Comiste mazamorra, Luli? Me pregunta acá. Sí, todavía me queda. El otro día hice una hollada de mazamorra. En realidad fue porque le calculé mal. Porque digo, oh, esto va a ser poquito, dije yo. Y le mandé dos bolsas. Porque viste que las bolsas no son de medio kilo, son de 300 gramos. 400 gramos, no sé, no me acuerdo. Entonces le mandé dos bolsas. Bueno, pero yo soy feliz comiendo mazamorra. El tema es que no te llena, ¿viste? No te da saciedad. O sea, vos podés comer así, papá, y al rato tenés hambre de vuelta. Ulises, buen sábado. Terminé de ver Te Encontraré. Ahora voy por tu otro padre. ¿Alguien la vio? Pregunta Liliana. Paola del Valle de la Mata. Me hizo la Uli tanto tiempo. Una serie buena es El Otro Padre en Netflix. Yo no la vi a esa, No la vi. Tendría que, la voy a agendar ahora. Ya son varios oyentes que me están marcando. Por tu otro padre, se llama. Bueno, ya la recomendamos entonces en breve. Ulises, qué bueno escucharte. Para el momento de febrero te pido un tema de Néstor Celis, que siempre lo recordaremos. Gracias, Tere, Estación Flores. Eso, ha fallecido Néstor Celis esta semana. El cantor de Córdoba. Soy Nidia América, Buenos Aires. Linda la compañía musical de los sábados para el patio Luli. Puede ser Jorge Rojas al borde del delirio. Saludos. Por acá ha salido el sol. La fiesta popular del fin de semana presenta grandes éxitos en la tarde de la radio. Quien les habla, mi nombre es Ulises Llanos. Juntos hasta las 5 de la tarde por la cadena popular. Esto es una fiesta.

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Estamos en vivo para todo el país por la cadena popular en esta fiesta popular del fin de semana con música, alegría, ritmo y corazón. Señoras y señores, yo los indico y les pido en este momento que vayan a subir. A ver, déjame que lo vea acá. Uno, uno y medio, dos. Sí, por lo menos entre tres y cuatro puntitos el volumen de la radio. Te doy tiempo, te doy tiempo. Subirle 3-4 puntitos el volumen de la radio. La gente que va escuchando ahí a través de YouTube también vaya subiéndole unos puntitos al volumen del parlante, del televisor o donde estén escuchando en estos momentos. Súbanle unos puntitos al volumen de la radio, porque lo que se viene en estos momentos es un enganchado grabado en vivo. ¿Sí? Grabado en vivo hace ya un par de meses atrás, señoras y señores, en la voz del profe Marcos Bainotti, enganchado Jimenero.

Arriba, arriba, arriba las palmas para el amigo Peto, que me dice siempre fiel a esta radio, la 92.3. ¡Vamos, Peto! Los enganchados jimeneros de Bainotti.

0: Lo podríamos escuchar 20 minutos, pero lo vamos a dejar con las ganas, lo dejamos con las ganas.
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6: Irán amenazó a las tropas de Estados Unidos en Medio Oriente. Preparamos billete de ida gratis al infierno. Luego del anuncio de Donald Trump sobre negociaciones entre Washington y Teherán, el titular del cuartel general operativo de las Fuerzas Armadas de Irán aseguró que por cada baja en territorio persa, un militar estadounidense resultará asesinado por el régimen.
7: Nacionales.
6: La morosidad de familias en préstamos personales rozó el 16% en mayo y marcó su aumento más alto en 6 meses. El Banco Central confirmó que la morosidad aumentó por 19º mes consecutivo. Se dieron subas en todas las líneas.
7: SDN.digital. Deporte.
6: Tenis. La ATP podría modificar una de las reglas más antiguas y generaría un gran impacto en el tenis. Ante las repetidas quejas de muchos jugadores, el ente rector analiza aumentar la frecuencia con la que se cambian las pelotas en un partido, y esto generaría una gran polémica.
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3: Son los títulos del portal de noticias de la cadena 3 Argentina de la hora 15:03.

0: Milei apoyó la candidatura de Flavio Bolsonaro y acusó a Lula de ladrón y presidiario. El presidente participó de la convención del Partido Liberal en San Pablo, donde el senador fue proclamado candidato para los comicios del 4 de octubre. Murió Horacio Muratore, expresidente de la Confederación Argentina de Básquet. Durante su gestión se consolidó la generación dorada que consiguió el subcampeonato mundial en Indianápolis 2002 y la histórica medalla de oro en los Juegos Olímpicos de Atenas 2004. Tenía 74 años. Gianni Infantino le envió una carta a la selección tras perder la final del Mundial 2026. El presidente de la FIFA envió una carta a Claudio Tapia destacando la actuación de la Argentina en el Mundial de Fútbol. Condenaron a un empleado del Senado que gestionaba pensiones y se quedaba con parte del dinero. Gabriel Oscar Dib recibió 3 años de prisión en suspenso, junto con 3 cómplices. Captaban a personas vulnerables de Navarro y retenían gran parte de los fondos estatales. El sueldo rinde cada vez menos, los servicios otra vez le ganaron a los ingresos y la inflación. Durante los últimos 5 años los servicios acumularon un incremento cercano al 1.200%, mientras que los salarios registrados aumentaron alrededor del 800%. En ese mismo periodo, la inflación general se ubicó cerca del 920%. Son los títulos del portal de noticias de la cadena 3 Argentina, de la hora 15:05. La temperatura en la ciudad de Córdoba, 20 grados 9 décimas, humedad a 52%. Viento del este a 8 kilómetros por hora y el cielo se encuentra despejado en la ciudad de Córdoba.
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0: Bueno, nos organicemos muchachos y muchachas, chicos y chicas, bienvenidos a esta nueva hora de Fiesta Popular. Vamos con una selección musical, la apertura de hora, muchos mensajes por todas las plataformas, ya los voy a leer a todos. Tengo todavía más temas nuevos para ir pasando, bueno, temas nuevos, no sé si son tan nuevos, pero son medianamente cerquitas para acá. Pasó un tema de Gary cuando estaba en Trula, Detenerla Ya, Soy el Pepe y los Cocos, te escucho mientras viajamos a de Tante a los Gigantes, hermosa obra, saludo de parte de Levis, Lucy, Cristian Falco, el camionero, muy buena la compañía de la Popu, un abrazo muy grande, te mandamos un beso. Chicos, pequeña selección musical, se viene el Patio de Luli, en la próxima hora tenemos las recomendaciones de series, de cine y series, las películas y demás, así que bueno, bienvenidos a esta nueva hora de Fiesta Popular, a vos que estás del otro lado en estos momentos en Córdoba, el país y el mundo, recordá que estamos transmitiendo también a través de la aplicación, a través de la popu.com.ar, a través del canal de YouTube, en vivo para todos ustedes, estamos compartiendo una gran fiesta, estamos compartiendo este momento musical. A ver, vamos. ¿Con quién están escuchando la Popo ahora? ¿Quién está del otro lado? Nombralos, contame quién está con vos. Nombralos a todos en un audio, mandámelo a través del mensajero. Mandámelo por un mensaje que los nombro, que los saludo. Bienvenidos a esta nueva hora de programa.

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0: que no se pare de bailar. 19 minutos de la hora 15 en la República Argentina, señoras y señores. Soy Juan, el pirata de Alta Gracia. Mandar un saludo al amor de mi vida, Jessica Colazo. Decirle que no veo la hora de volver a casa para estar con ella y nuestro bebé. Ahí anda Juan. ¡Qué lindo! La música de Sebastián, algunos de los solicitados. Hola Ulises, querido, acá en casa de mi hija y yerno Carla y el super Eni Mariño, terminando de comer un asado. Seguimos trabajando, pintando frente a la casa universitaria de Horizonte. Aguante la T y la mona Carlitín de Oña. Mortal el programa. Hoy gana Talleres 2-1. Dice Alejandro, soy el Piojo de San Carlos Minas, te estoy escuchando a full con la radio. Estoy pintando la pieza de mi hija de 3 años, Lucila se llama. Pásale algo de la mona. Mandame un saludito, soy el irlandés acá en casa disfrutando del diazo que hace. Aguante River. Te escuchamos de Santo Tomé Corrientes con mi mamá y mi papá mientras hacemos la sobremesa. Me encanta porque yo les dije, a ver, mandemos saludo a quien está escuchando la radio. Y me van contando que están con sus hijos, que están con sus papás, que están con sus amigos trabajando. Nadie, Leo de la Francia, hermoso programa, aquí un tema de loco. Estamos escuchando en Villa Allende, Parque Lud, mi Miriam, Moni, la Chochi. Ay, nuestro Pepo, pasamos un tema de los Herrera. El Penquita creo que me dijo que estaba pegando ladrillos. A ver, che, si encuentro el mensaje. Acá estamos pegando ladrillos con Omar. Saludos de Montecristo. El Penquita. Uli, para el patio Luli, ¿puede ser que hubiera sido el Lázaro Caballero? Soy Majo, de pueblo italiano del sur de Córdoba.
1: De Córdoba.
0: Pasé el loco, Ulises. Bueno, gracias. Ulises, muy buen sábado, el profe, un grande de los grandes, desde el Trébol, Santa Fe, Nélida y Julio. Muy buena radio, Ulises, te escucho, de Cosquín, soy Mónica, y así un montón, montón, montón, montón, montón de mensajes, gracias a toda la gente que está del otro lado. Señoras y señores, ha llegado el momento. Vamos, vamos, vamos, que se abra el patio.

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1: Qué lindo, señoras y señores. Se abre nuevamente el patio de cada sábado. Este patio de la chacarera, el patio de la zamba, el patio de la familia.
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1: La canción con la cual que abrimos el patio el día de hoy tiene que ver, porque vos sabés que esta semana, esta semana fue, yo había subido una historia a mi Instagram, porque yo, viste, no uso mucho redes sociales, no soy una persona que se saque fotos, que de vez en cuando subo algo, viste, así una cosa rara, y estaba subiendo que estaba cocinando mazamorra, y yo hice una pequeña pregunta en la historia, si alguien conocía qué es lo que yo estaba cocinando. Si alguien se daba cuenta qué es lo que era. Hubo gente que me dijo, estás haciendo arroz con leche. Y otros que realmente le pegaron que era mazamorra. Y la mazamorra es un postre típico en toda Latinoamérica prácticamente. Que es algo muy sencillo, que es maíz blanco partido, hervido en agua con un poco de bicarbonato. Es algo que no tiene sabor. Se le echa azúcar, hay gente que lo hace con leche, le pone limón, le pone naranja. No, yo solamente lo hago hervir y después le pongo una cucharada de azúcar y alegría para todos. Y me sorprendió la cantidad de mensajes que recibí en el Instagram, cada uno contándome su experiencia, contándome su historia, diciéndome, me transportaste a la infancia, me lo hacía mi mamá, ella ya no está, hace años que no como. Me contaba un oyente, dice, nuestra abuela nos hacía mazamorra, pero como no nos quería, nos la escondía la mazamorra y la encontramos por el aroma. Y así, bueno, cada uno con su historia, con su anécdota y los recuerdos que le trae. A mí la mazamorra es algo que siempre me trae ese aroma a la infancia. Ese aroma es algo que me transporta automáticamente cuando tenía pequeños años. Aprendí a hacerla de grande, entonces cuando tengo el gusto me la hago ahí, pero y me sale igual, es el mismo aroma y el mismo sabor, por eso no la cambio con poner leche y esas cosas, quiero que sea siempre igual. Por eso la canción con la cual abrimos hoy el patio de Luli tiene que ver con eso, con esos aromas de infancia, esas canciones del folclorista coherente, del folclore clásico, del folclore de familia, de ese folclore de hogar. Y hay que volver a pisar la tierra, hay que volver a esos aromas de infancia, a esos momentos. Yo siempre digo que tuve la suerte de tomar el mejor café cuando he ido allá.

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la música de Trulala, los enganchados del rock. Oye, amigo, Fernando Brady con la Pepa Brizuela. Después de la Peña de Loli, bueno, la Peña no, el Patio de Loli, es lo que iba sonando. Pasé el tema Superestrella. Ulises, justo prendí la radio cuando estabas hablando de la mazamorra y me acordé que mi abuela, de que ella sabía moler el maíz y hacer mazamorra en Albigasta, en la Paz, Catamarca, cerca de Fría, Santiago del Estero. El amigo Cristian de San Juan, saludo muy grande. La Chuli, El Grillo, excelente programa. Paseo algo de los de Alberdi. Ese tema me transportó al pasillo de la casa de mi abuela, abajo de la parra. Se me piantó un lagrimón, por Dios, Ulises. Acá lavando la chata al padrino. Espero que me pague, me cuenta Andrés. Saludos a mi marido Gabri Calderón. Estamos cavando los cimientos para nuestra casita, nuestra casa, Luli. Hay mucha piedra, le damos con pico y palo y corta fierro. Gracias a mi hermano que me prestó las herramientas. Saludalo también, se llama Ricardo Torres. Hermoso el programa. Señoras, señores, queridos amigos, suena la gran cadena popular en todo el país. Saludos muy grande a la bebé Brina de parte de su tía Vivi también. Bueno, ¿cuántos saludos? Vamos cerrando esta hora, vamos abriendo la próxima. Recuerden que tenemos recomendaciones de series y películas. La semana pasada había recomendado The Furious. Me dijeron que muchos la vieron. Mucha acción, ¿eh? Una película coreana. ¡Oh! ¿Cómo volaban trompadón? Vi una partecita nomás, no la vi toda porque... No, como que estaba en otra. Pero las que vi entera, que fue el día de la desaparición, y la de He-Man, ya te cuento en un ratito.

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0: 4 de la tarde en punto, prácticamente en la República Argentina, señoras y señores, queridos amigos. Era la música de Qué Locura con el Nico. Quédate, soy Favela, Los Herrera, Lamento. Con alegría, siempre con alegría, queridos amigos.
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3: El presidente de Irán criticó a la televisión estatal por la edición de las conversaciones entre Ali Khamenei y Estados Unidos. La oficina presidencial denunció que un fragmento clave de una entrevista al mandatario tras conversaciones con altas esferas del poder iraní fue omitido durante la transmisión. Él nos indicó que fuéramos a negociar, sostuvo Masoud Pezeshkian, sobre sus dichos suprimidos en relación al ex líder supremo.
1: Nacional.
3: Nuevos aranceles de Estados Unidos. Argentina quedó atrapada en el fuego cruzado entre Donald Trump y China. La nueva decisión del gobierno norteamericano deja en un limbo las condiciones estipuladas en el acuerdo comercial con Argentina e incluso puede perjudicar la posibilidad de inversiones en el país, según los expertos.
1: Deporte.
3: Juanfer Quintero se va de River. Rescisión de contrato y comunicado del club. Después de las explosivas declaraciones del colombiano, la institución de Núñez informó que llegaron a un acuerdo para dar por finalizado el contrato.
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0: Son los títulos del portal de noticias de la cadena 3 Argentina de la hora 16, 4 minutos. Estudiantes de Río Cuarto recibe a Tigre en busca de empezar el torneo con el pie derecho. El conjunto cordobés se mide este sábado ante el Matador desde la hora 14:45 en el estadio Antonio Candini. 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Cerraron el circuito de la Garganta del Diablo por la crecida del río Iguazú. El acceso al principal circuito de las cataratas permanecerá clausurado por razones de seguridad. Más de 1.500 camiones varados en Mendoza, operativo para liberar el paso Cristo Redentor. Más de 1.500 camiones de carga están atrapados en el paso internacional Cristo Redentor por intensas nevadas. Mendoza prepara un operativo para reordenar el tránsito y evitar colapsos en la ruta nacional número 7. Alivio en Bariloche, la llegada de la nieve reactiva el turismo con un 85% de ocupación. Las intensas nevadas trajeron el postal esperado por los visitantes, aunque imponen extremar los cuidados para circular por la presencia de hielo negro en calles y rutas. Son los títulos del portal de noticias de la cadena 3 Argentina de la hora 16:05 minutos. La temperatura en la ciudad de Córdoba, 21 grados 3 décimas, humedad al 55%, viento del este sureste a 13 kilómetros por hora y el cielo se encuentra despejado en la ciudad de Córdoba.
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Ulises, te escucho en mi servicio de guardia en YPF Cap de Vida. Estoy a las 6 de la mañana escuchando la Popo y termino mi turno a la hora 22. Pasamos enganchados, sabrosos, temas viejos. Estoy trabajando triste. ¿Qué pasó? Bueno, no, ahí vamos, vamos, vamos. Vamos arriba, Cristian, querido. Recién Valeria nos trajo unas empanadas, ¿no? A los chicos de Redadores Conce. Sí, estaba muy rica, Ulises. Acá trabajando con mi compañera Nadie en la panadería Docta de Calle Roma. Mandamos un saludo. Hacernos un tema de la mona. Bueno, queridos amigos, ¿están preparados para las recomendaciones para este fin de semana? Bueno, antes de darle las recomendaciones de este fin de semana, les cuento. Vi la película La Hora de la Revelación, lo nuevo de Steven Spielberg. Es una película de ciencia ficción, ¿sí? Aliens y demás. 2:25, es bastante larga. Me gustó y no me gustó, porque en un momento como que perdí la línea y después, bueno. La recomendamos, ahí les cuento. Después me dicen ustedes si la vieron o no. Quiero escuchar sus opiniones. Vi la película Los Amos del Universo de He-Man. No me gustó para nada. Muy sonsa la película. Vi Scary Movie 6 también. Muy sonsa. No me dio gracia para nada. Hay gente que se desconstruye de risa, pero a mí la verdad que no me gustó. A diferencia de otras Scary Movie, esta, como que uno, ese humor, no sé, no le han pegado, me parece. Y acá muchos oyentes me están remarcando a través del mensajero de la radio la película. ¿A dónde está? ¿Dónde está? ¿Dónde estás? ¿Dónde estás? Bueno, algo del otro padre, me parece. Para otro padre o del otro padre. Dice que está muy buena la serie. La recomiendan varios oyentes. Y también hay otra que me está recomendando, que es Dinero en Gestión. La recomienda el amigo Juan Gabriel desde Buenos Aires por Netflix. Así que Juan Gabriel de Buenos Aires, muchas gracias. Dinero en Gestión. Bueno, ¿cuál te recomendamos este fin de semana? Imagínate un robo millonario en medio de un huracán. Un robo millonario en medio de un huracán. Imagínate. Todo sale mal. Huracán, todo sale mal. Pero el verdadero problema no son ni las pistolas ni la policía, es que los propios ladrones se dan cuenta que entre ellos hay un infiltrado. Solo tienen 90 minutos antes de que el agua los tape a todos, señoras y señores. Esta película, un grupo de desconfiados delincuentes descubren un escondite con millones de dólares en efectivo en una casa supuestamente abandonada. Lo que parecía un trabajo rápido se transforma en una olla a presión claustrofóbica donde la paranoia y el agua les llega al cuello. Recordemos que están robando durante un huracán, un lío bárbaro. Es pura tensión de encierro. Tiene ese ritmo de cuenta regresiva que te acelera el pulso, el corazón. Y es un thriller de paranoia, se podría decir, para ver con los pochoclos en la mano, con las papitas, con lo que te guste ver a vos. Se llama El Botín, de Rip. Está en Netflix, la recomendamos entonces a esta primer película. Ahora yo a vos te pregunto, ¿hasta dónde llegarías por la persona que amás? ¿Hasta dónde llegarías? Un ex militar retirado decide desaparecer del mundo para vivir en paz en la montaña, hasta que un grupo armado comete el error de meterse con la única persona que le devolvió la fe en la vida. Y no, no estamos hablando de John Wick. Esta película es mucho más cruda. Es un hombre con un pasado oscuro, con muchas habilidades letales, que se ve forzado a salir de su retiro cuando una organización criminal secuestra a su vecina y única amiga. Una cacería implacable que no deja prisioneros. Acá es una película de acción física, seca, visceral, algo que siempre garpa, me parece, ¿no? Es la típica película perfecta para descargar la adrenalina de un domingo por la noche. Se llama Shelter, El Protector, y está en Prime Video. Y hablando un poco de series ahora, vamos a ponernos en contexto. Te despiertan en una celda. No sabes quién sos, no sabes nada de vos. No sabes quién sos, no sabes qué hiciste. Pero te dan una sola indicación. Tenés 24 horas
para resolver el crimen que cometiste en tu vida pasada, o tu alma queda atrapada en ese limbo para siempre. Creada por el mismo cerebro después del éxito de Hick, Jack y Lupin, este thriller, con tintes sobrenaturales y mucho suspenso psicológico, sigue a un grupo de desconocidos que deben cooperar y traicionarse para entender qué los une y cómo salir de una pesadilla en tiempo real. Un rompecabezas mental, digamos, esto es para... Yo vos te pregunto, ¿vos qué harías si te dan un día para descubrir tu propio secreto? ¿Qué harías? La serie se llama Blood Sacrifice, o Sacrificio de Sangre, y también se encuentra en Netflix. Por último, dejando esta última recomendación de series aquí en Fiesta Popular, un ex policía caído en desgracia recibe una llamada anónima. Le dicen que su hijo, a quien creyó muerto y enterró hace 5 años, en realidad está vivo. Y para encontrarlo, o sea, imagínate, o sea, le llama, está vivo. ¿Cuál es el problema? Es que tiene que romper todas las leyes posibles que él juró proteger.

0: La recomendamos nuevamente. I Will Find You, se llama Te Encontraré. Para aquellas que no los vieron,
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2: España se coronó campeona del mundo. La selección española derrotó 1-0 a Argentina en la gran final de la Copa FIFA 2026. El tanto decisivo llegó en el minuto 106 de la prórroga por medio de Ferran Torres, fruto de una actuación incansable. Y el
3: 16 horas, 24 minutos.
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música de la banda de Carlitos, No sé, muévelo, del Negro Tecla con Los Palmeras. Aléjate de mí, Damián Córdoba. Actualizame la temperatura en la ciudad de esta hora, un sábado espectacular, queridos amigos, anticipándonos para el día lunes, la mini primavera con casi máxima de 26 grados para el lunes. En estos momentos 21 grados 3 décimas, 55 el porcentaje de la humedad, viento del este sureste a 13 kilómetros por hora. Señoras y señores, la fiesta popular del fin de semana. Siempre los escucho acá volviendo de viaje en el camión. Pasó un tema a tu elección. Soy de la City de la Curva, Rollito, el papá del zurdo, Alex. ¡Ya! ¿Cómo le va, don Rivarola? ¿Qué dice? ¿Alguna novedad novedosa por el barrio? El otro día anduvo ahí el Alexis ahí por casa, con el Chequelo, con el Alexis Jorro. Pero con el Alexis, el Iván Jorro, perdón, me cruzaron los nombres. No, Iván Jorro, el Chequelo y el Alexis. Y el otro chango que no me acuerdo el nombre ahora, que fue también. Compartimos un lindo momento. Hola Ulises, amigo querido. Bien, ahí está la música. Un abrazo a Raúl y Valeria de la Francia. ¿Cómo anda la gente de Quilino? Un abrazo muy grande a la gente de Quilino. Al amigo Lucas Toledo.

lo nuevo. Esto fue presentado hace muy poco, prácticamente, bueno, hace un mes, mes y medio. Celevera cantando cumbia junto con Migrantes, Me duele que me duela.

0: 4:45. Era la música que venía de la mano de Ronnie bailando con otro tema del recuerdo.
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0: Suena la gran fiesta popular del fin de semana, señoras, señores, queridos amigos. ¿Cuánto nos queda? Últimos 15 minutitos de programa. Bueno, qué lindo, che, cuánta música que hemos tenido hoy. Cuánta variedad, un poco de acá, un poco de allá.
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0: Hay una canción nueva que también ha sacado hace un tiempo, que es un poco, la verdad que es un poco lenta, ¿no? Es una canción muy conocida en el ámbito del folclore, que bueno, la han cantado ahora con la producción de Un Poco de Ruido, hicieron la versión de cumbia. Meta Guacha, El Traico, con Víctor Heredia y Un Poco de Ruido. Esto se llama Sobreviviendo, versión de...

0: Ya, Víctor Heredia, un poco de ruido, sobreviviendo.
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2: Los hutíes intensificaron sus ataques en Medio Oriente y lanzaron misiles hacia el sur de Arabia Saudita. El grupo, respaldado por Irán, reportó el lanzamiento de proyectiles este sábado y lo presentó como respuesta a la ofensiva de Riad del viernes contra posiciones militares de los rebeldes en Yemen.
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2: La regulación inmobiliaria. Los cinco cambios que podrían transformar el mercado si avanza la reforma de Federico Sturzenegger. El proyecto del gobierno se presentaría en el Congreso en los próximos días. Hay cambios para inmobiliarias, corredores, plataformas, propietarios e inquilinos.
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4: Deporte.
2: Con polémica sobre el final, Racing venció a Gimnasia y comenzó el clausura con una alegría. La Academia consiguió un trabajoso triunfo por 2-1 frente al Lobo, que reclamó un posible penal sobre Ousmane en el final del partido, por la primera fecha del torneo argentino.
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0: con Qué Locura Migrantes, la más amada del país. Comenzamos este Clave de Sol. Está ahí el señor Diego Barrios Durán, a cargo de la producción musical de este programa. Hola, productor musical. Está el señor de los enganchados. Hoy también están codo a codo trabajando para ustedes. Mi nombre es Silvina Ledesma. Dayana Terradas, que ya ha regresado de la tierra del Mundial. ¿Cómo anda? ¿Mundial dije o Mundial? No, Mundial se dice con I, ¿no? ¿Cómo anda Dayana Terradas? Todo el equipo acá del otro lado, espero que también estén completos los equipos del público de Clave de Sol. Ya voy a leerlos al mensajero de la radio, al chat del YouTube. Ya estamos todos acá para compartir mucha música.
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0: De las canciones elegidas por ustedes, una nuevita o en cambio tendrán ganas de programar canciones retros. Ya empiezo a leer los primeros temas porque ustedes saben que nuestra lista nunca está lista, así que su aporte es súper importante. Elijan temas que van a sonar acá. Estábamos escuchando a Damián Córdoba con Hazme el Amor, hablando de canciones viejitas que también pueden programar, ¿eh? Me encanta, me encanta.
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1: Bueno, también sería lindo que escuchen Cadena 3, pero bueno. Beso grande para todos los chicos, los choferes del transporte que hacen Córdoba, Altagracia, Altagracia, Córdoba. Y aprovecho y amplío el saludo para todos los choferes del transporte interurbano de pasajeros, porque van a pleno con la Popu siempre, siempre, siempre, siempre. La banda de Carlitos con Eugenia Quevedo, claro que lo hice, no, pero como son Contreras, hoy que yo estoy acá, capaz que están escuchando Cadena 3, porque así son, así son.
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0: El que está laburando en este momento, por eso ha colocado en el aire a Lisandro Márquez con estas canciones en el Super Deportivo, por favor. Si es sábado, que se note, che.
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0: chofer infierno vacío era para Gaspi, que le había pedido en el mensajero de la radio. Marta desde Villa María dice, hola chicos, qué linda compañía hacen esta tarde, preparando unos mates con torta frita para toda la familia. Puede ser que me complazcan con un tema de la barra, abrazo enorme, dice Marta. Oh, puede ser, Marta, que desde Villa María usted nos complazca a nosotros con torta frita. A mí me gusta la torta frita personalmente, porque sé que hay gente que le pone azúcar arriba, por ejemplo. A mí me gustan más con miel. Miel. Ay, arriba de la torta frita. Ya se me hizo agua la boca. Ya no puedo seguir hablando, ya no puedo. Pero Marta, estamos acá en Alvear 139. Van a llegarte, imagínate, desde Villa María acá. Oh, capaz para el clave de sol de mañana. Capaz que para esa hora sí.
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2: La Guardia Revolucionaria iraní amenazó a los civiles que viven cerca de bases militares de Estados Unidos en Medio Oriente. El comunicado, difundido por IRNA, exige mantenerse a 500 metros de edificios donde, según Teherán, se ocultan tropas para dirigir operaciones y llama a reportar traslados a su Departamento de Relaciones Públicas.
3: 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Nacionales.
2: Deuda. Economía busca renovar unos 8.4 billones de pesos tras despejar vencimientos de una letra atada al dólar. Este lunes el Tesoro dará a conocer el menú de bonos para el segundo llamado de julio. Se espera que haya una nueva emisión del bonar 2029A029 y que siga profundizando la estrategia de estirar los plazos.
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2: ¿Quién es Facundo Jagger Herrera? Convocado por el Vasco Arrobarrena en Boca ante Riestra. El marcador central de la reserva forma parte de la lista de citados de cara al encuentro del domingo, en el que descansará Leandro Paredes.

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0: Muchísimas gracias.
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1: Máxima, un precepto, una regla, una norma, hay una filosofía de vida que repetimos cada sábado cuando hacemos este clave de sol, y es que nadie te tiene que decir a qué hora comienza tu previa. Si vos querés arrancar la previa de esta noche, que es la noche más linda de la semana, en este momento podés hacerlo. Si querés arrancar la previa a las 12 del mediodía, lo podés hacer. ¿Por qué no? Que nadie te diga a qué hora tiene que arrancar tu previa. Si vos ya arrancaste la previa para esta noche, está genial. Si la arrancás ahora, está genial. Si la vas a arrancar dentro de un rato, está genial también. A veces pasa que uno en la previa va como entonándose, va a haber con moderación prohibida la venta a menores de 18 años, va entonándose, ¿y qué ocurre? ¿Qué hace falta? La inchequeable de hoy. No, bueno, pero no voy a decir más nada. No, en un ratito. Pero vos acordate que nadie te diga a qué hora arranca tu previa. Trulala con las malparidas y un enganchadísimo.

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0: Que levante la mano el que alguna vez, la que alguna vez le susurró al oído ese temazo que acaba de cantar el Dani Guardia. Yo creo que debe haber más de uno, que ha susurrado al oído, cantado en voz baja. ¡Ay, qué sexy, por favor! El susurro indiscreto del Dani Guardia. ¡Qué temazo, qué temón! ¡Qué temón para cantar al oído!
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0: Muchas gracias. Gracias por el cariño. Gracias, muchas gracias.
1: Fuerte el aplauso para Uriel, fuerte. Que se vaya, que se vaya, que se vaya de mi vida, que me deje mi tranquilo.
2: Vero y Maxi habían elegido esta canción de la banda de Carlitos, Con el queso cantando Me dejó de querer y tú la más bella.
1: Se va y que se vaya, que se vaya de mí.
2: ¿Han viajado a Japón alguna vez? ¿Han viajado? Bueno, nuestra directora, Dayana Terradas, sí, ha ido a Japón, acompañando a los chicos de la Conga en su gira. Los chicos de la Conga también podrían responder este inchequeable. O alguno de ustedes, que no conocemos, pero que ha podido viajar a Japón, podrá decirme si esta noticia inchequeable puede ser chequeable en algún momento. Yo apostaría porque no, Yo tiré varias pistas para el inchequeable de hoy. Dije que si empezaste la previa, o cada vez que haces la previa, y podría estar relacionada con la inchequeable. Yo dije que, para déjame pensar... Dije que esta inchequeable podía estar relacionada también con la difunta Correa. Sí. Dije que podía ser, por ejemplo, relacionada con tu salida de esta noche. También la inchequeable. Sí, sí, sí, sí. En Japón, ¿le dejan agua? No te lo puedo creer. ¿En serio pasa esto? En realidad habla de una comunidad también que se preocupa por los demás. Cuando alguien toma demasiado, se emborracha y está en un lugar público, desconocidos le dejan botellas de agua cerca o rodeándola a esa persona. ¿Para qué? Puede rehidratarse y recuperarse del exceso de alcohol. Incluso aquellas personas que se desmayan o entran en un sueño profundo. ¿Te ha pasado alguna vez? No me digas que no, sí. Igual, te dejan botellas de agua al lado, como rodeándote, un círculo de botellas de agua. Es tan fuerte... En Japón, el sentido del cuidado comunitario, la responsabilidad y la empatía, que cuando ven que vos tomaste demasiado, te dejan botellas de agua, te compran botellas de agua y te las dejan cerca, para que puedas rehidratarte pronto cuando decías que es el momento de empezar a recuperarte. No, yo no te lo puedo creer, no te lo puedo creer.
1: Te incito.
2: Lo felicito, la verdad, porque acá, no, acá eso no, acá en Córdoba, ponele, te ven como que estás un poquito entonado, toma un traguito más de Fernet, sí, beber con moderación prohibido la venta menor de 18 años y bebe no conduzca, no, pero esta idea a mí me genera dudas, digo, es inchequeable, bastante inchequeable, pero a lo mejor alguien ha viajado a Japón y tiene la posta de esto. Tiene la posta de esto. Parece que en Japón... Sí, es otro nivel, es otro nivel. Le dejan agua a quienes quedan... O se demuestran en lugares públicos... Muy, pero muy borrachos. No, no los dejan solos. Bueno, acá sí, tenemos ese concepto de amistad. Decir, no, lo llevemos hasta la casa así como está porque no da más. No, eso es cierto, los amigos no abandonamos. Pero esto de rodear a personas desconocidas, completamente desconocidas, con botellas de agua, como diciéndole, bueno, ya está, empezá a rehidratarte. Nada. ¿Será realmente inchequeable esto? ¿Ocurrirá en Japón?
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1: Ahí va, con amor, siempre con amor.
2: Hacemos un par de cumbias que dice más o menos así. A ver, dice.

0: Muchas gracias, Vélez. Nos vemos el 5.
1: La Conga con Uriel Lozano. Cantaron conmigo, ¿te gustó? Pechos Calientes, un enganchadito. Y hablando de enganchar canciones, lo que sonó antes no era un enganchado de canciones, pero sí un enganchado de personas. Me encantó. Vicky lo había pedido en el mensajero de la radio. Los Caligaris con la Mona Jiménez. Todos locos.
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0: 7. 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
2: Más de 200.000 personas huyeron de los devastadores incendios forestales en Francia y España. Ambos gobiernos pidieron ayuda a otros miembros de la Unión Europea para apaciguar el impacto de las llamas. Las autoridades francesas creen que los incendios en su territorio fueron accidentales.
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2: Se acentúa el desacople, sigue la fortaleza en el frente financiero, pero crece la debilidad en la economía real. Mientras la economía real sigue estancada entre el consumo paralizado y la caída industrial, el frente externo exhibe fortaleza con el superávit comercial y la colocación de deuda impulsada por Vaca Muerta.
3: Deporte.
2: La formación de River versus Barraca Central por el torneo clausura. El millonario quiere pasar página rápidamente tras la dolorosa eliminación en Copa Argentina y Eduardo Caudet planea cuatro cambios para el debut ante el Guapo, entre los que se destacan los ingresos de Gonzalo Montiel y Nicolás Otamendi.
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0: mensajes que destruyan el sentido de comunidad, de responsabilidad social que tienen los japoneses. Dice Mora, acá les echan agua, pero para que se despierten, ¿no? ¿Ves? Hola Silvia, en mi barrio ponen muchas botellas de agua en las veredas, pero es para que, para que los perros y no se acerquen a hacer pis a ciertas plantas o árboles que se arruinan. También está la gente que pone botellas de agua colgadas, no sé si las vieron en los árboles, que es supuestamente para que los loros, las loras, no coman las frutas. No es esa la idea, no es esa la idea. Hola Silvia, ¿está chequeado que en todas las botellas hay agua? Porque acá podría haber una sorpresita en alguna botella, ¿eh? No. ¿Y cómo saben que no quiere seguir de fiesta después? Dice Adri. No, se dan cuenta, me están destruyendo la inchequeable, no están colaborando en nada, no.
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1: Qué hermoso recuerdo, el de Sol Naciente, Mari es un amor. Una canción que compuso su autor, espera que estoy tratando de recordar el nombre. Se la hizo a su esposa, quien cariñosamente le decía Mari. Si alguno tiene el nombre por ahí del otro lado, porque es una canción de un autor argentino. Viejita, viejita, Bueno, me encantó este recuerdo. Sol Naciente haciendo en este clave de sol. Mari, Mari es un amor. Cambiale el nombre y dedicásela a esa mujer que amás. Dale.
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0: Pedro, escuchen este mensaje de Pedro porque me mata. Mi mamá, que ya no está, dice Pedro, me dejaba siempre un vaso de agua para que se calme la resaca cuando salía con mis amigos. Así que me trajiste un hermoso recuerdo con ese inchequeable, Sil. No sé si pasa en Japón, pero el vasito de agua en la mesita de luz de mi vieja estaba siempre. ¡Qué hermoso, Pedro! Un beso grande para vos. Beso grande, grande, grande. ¿Qué sonaba por acá? Extraño ser, está bueno, la música de la tarde. ¿Qué cómo sigue? Sigue así.
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0: escucho la Pepa. Habían elegido algo de la Pepa, ¿no? No te olvides, no te olvides, Diego, porque tengo la idea de que alguien había pedido una canción de la Pepa. Bueno, estabas escuchando a Va como loco, No es mi culpa. No, no te enojes, Diego, yo te tiro ahí, ya sé que falta para que termine el programa. Pero te la tiro ahí como un recordatorio, porque después te critican. Dicen, ay, ¿para qué nos hacen pedir canciones que después no suenan? No te ofendas, Diego, porfa, pero qué... Ay, oh, por favor, qué sensibilidad. Esta es la generación de cristal, ¿viste? Eso.
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0: el que le hizo el aguante en todas las canchas. Che, ese video de la Mona que estaba en el baño, pobre monita, pero ni siquiera lo dejaban ir tranquilo al baño durante el mundial. Todo filmando y él que se banca todas, saludando a la gente mientras hacía pis. No, yo no lo puedo creer. No lo puedo creer. Es un grande, es un grande. La Mona sonó en Clave de Sol, en la Popu, la noche. Y yo. Se viene la noche más linda de la semana.
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0: que nos esté escuchando en Pergamino, Buenos Aires, va manejando camión. Hola, Luis. Qué grandes que son los camioneros, ¿eh? Hoy saludé temprano a los choferes de colectivo. Saludo a los camioneros, saludo a los taxistas, a los remiseros, a los choferes de aplicaciones, de viajes. Unos genios, nos llevan y nos traen para todos lados. Por ahí pasa que sube algún pasajero o algún acompañante, qué sé yo, de Luis, por ejemplo, que está en el camión, y dicen, ¿y esta gente que habla tanto qué es? Es la gente que presenta esta música, esta.
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0: Gracias de corazón. Gracias por estar. 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

acaba el mundo, pero se acaba este programa. Walter Salinas, pasaje de ida, lo que estabas escuchando, y sí, nos vamos justo con este pasaje que nos da Walter Salinas. Diego Barrios Durán, controles, está en la producción musical. Señor de los Enganchados, haciendo lo suyo. Dayana Terradas, en la dirección artística. Mi nombre es Silvina Ledesma. Mañana escuchamos Clave de Sol también. Sí, mañana, porque la Pato está de vacaciones, así que le hacemos el aguante. Nada más, gracias por todo. Sean felices, trabajen cada día para eso. Este Clave de Sol ha llegado a su final. Con música, por supuesto. Ya llega el aguante. Chau.

0: 6-7. 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
2: Incendios en España. Pedro Sánchez señala una situación compleja por el incendio ya unificado en Madrid y Ávila, pero destaca una ventana de oportunidad para su control este fin de semana. Miles de personas han sido evacuadas o permanecen confinadas en sus municipios, mientras el Ejecutivo Central asume la coordinación de los trabajos de extinción tras elevarse la emergencia al máximo nivel este viernes.
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2: Goldman Sachs recortó la proyección de crecimiento de Argentina y puso la mira en las elecciones. El banco redujo del 3% al 2,7% su previsión para este año tras la desaceleración registrada en abril y mayo. Aunque respaldó el rumbo macroeconómico, advirtió que el gobierno cuenta con un margen limitado para cometer errores.
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2: Deportes. Primero avanzó en la negociación por Francisco Ortega, pero aún hay diferencias con lo que pretende Olympiacos. El millonario realizó un ofrecimiento de 4 millones y medio de dólares que se acercó a lo que quiere el conjunto griego.
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0: Muchas gracias.
1: Antes que me vaya, ¿a dónde? Si recién llego. ¿Cómo anda la gente? ¿Qué tal?
2: Voy vagando en las calles.
1: ¿Cómo anda la gente linda? ¿Cómo anda la gente bella? ¿Cómo anda la gente hermosa? Ya la la la la la la. 8:06 p.m. en la República Argentina. ¿Qué tal? ¿Cómo les va? Buenas noches, bienvenidos a otra edición del Aguante, Papu Olus.

Las manitos arriba de un lado para el otro. Ya arrancó el aguante. Nos quedamos con ustedes hasta la una de la mañana. ¿Escuchaste bien? Hasta la una de la mañana vamos a estar acá. Hay bloque de Jiménez. Hay novedades de esta semana. Se está dando aquí total. Ay, amor. Mandamos los saludos correspondientes. ¡Ay, qué lindo tema este! ¡No voy a ir a trabajar! ¿Para qué vas a ir a la obra? ¡Quédate ahí, durmiendo! ¡Escuchame, acá! Bueno, arrancamos la noche del sábado. ¿Qué hace la gente? Estamos, sí, acabo de ver la fecha. Silencio en el aire. Estamos complicados. Estamos en 25. Pero es el fin de semana del amigo, así que a ponerle pilas, a ponerle fiesta, a comer algo rico, a prender un fueguito.

0: En la coordinación general, la señorita Diana Terrada, vamos presentando al equipo, el señor Diego Barrios Durán. En la musicalización del día de la fecha, también el señor Ulises Llanos. Tiquireque, tiquiteque, tiquiteque. Dale que nos quedamos hasta la una de la mañana con esto. Con muy, muy, muy buena música.
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0: La Pepa tiene un olor a Villa Retiro esto. ¡Ah! ¡Qué lindo! Se ha enganchado usted, La Pepa, en vivo. Por si te quedó alguna duda, el arranque de los... El aguante de los sábados. El arranque del aguante de los sábados. Así bien las cosas, ¿correcto?
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1: Amores, entre dos amores. ¿Qué dice la gente? ¿Qué nos cuenta? ¿Qué nos mandan? ¿Qué dice? Hola, buenas noches, me dice por acá, digo, ¿cómo se llama el tema ese que dice? La tapita. Es un tema que, a ver, yo voy a buscar el tema. Una sola vez lo voy a decir porque lo preguntan bastante. Es un temazo. Pongan en el buscador Moving to the Sun. Moving to the Sun. Así se escribe. ¿Ok? 5/5. Moving to the Sun. Saca la gala, gala, aire. ¿Qué hace la gente este sábado a la noche? Que me cuentan desde dónde nos están escuchando. Ya voy con algunos sorteaditos. Tenemos el bloque de la Mona, así que vayan programando las canzonetas de Jiménez. Y tenemos también el repaso de las novedades que salieron esta semana. Dale, que nos quedamos con vos hasta la 1 de la mañana.

susurro indiscreto, una lágrima, un suspiro enganchado de Dale que va. ¿Dónde está el amor ese que todo el mundo dice que existe? Vamos a ponerle onda a la noche. ¿Qué me cuenta la gente? ¿Qué me dicen? ¿Dónde los agarro? Hola, Conrad. Tremenda la música. Altos recuerdos. Acá estamos, escuchando mientras tomamos unos mates con mi suegra. ¿Podés pasarte algún recuerdo de Fernando Vladis? Vamos programando algo del Fercho. En el Fercho, escuchando el Mercho. Hola, buenas noches. ¿Podés pasar el tema de Germain Herido? Me cansé de enviar mensajes para que lo pasen y ni hay, dice. ¿Tema de la mona? Con un beso, gracias. Espléndida la programación, todos los temas. Zarpadazo mal. Soy la Lali de Palacios. Lali. Lali de Palacios.

Bueno, es momento de escuchar el primer retro de la noche cordobesa. ¿Qué me dice la gente? Llega el señor Edgar Efraín Fuentes, también conocido como Gary, ¿no?

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Amor prohibido. Uriel Lozano, La Mona Jiménez. Vamos programando cancionetas de Jiménez. Vamos programando cancionetas de La Mona. ¿Qué me cuenta la gente? ¿Qué me dice? Hola, Conra, querido. Un saludo para mi papá Gastón Peñalosa, que los escucha siempre. Pronto juntos, papi, ¿eh? Pasando un temita de Trula, lo que yo más quiero. Un beso enorme. Conrado, querido, acá preparándome para la sala esta noche. Te veo ahí, me dice. Puede ser, ¿no? Esta noche, a la sala del rey. Pásame del mono botella negra, acá con la Mari. En una hora, abro el fernet para la previa. ¡Vamos, papá! ¿Cómo anda mi amigo Lucas? Hola, hola, hola, me dice Miriam. Nosotros volviendo de Cosquín. Una tarde hermosa. Cari y Daniel desde Sal Si Puede. Mucha gente tuvo tardes lindas hoy. Me cuentan, tardes bonitas. Una linda tarde. Una linda tarde para compartir. Hubo solcito. Un poquito de viento para mi gusto. Pero lindo, lindo, me gusta.

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1: 49 minutos, no se paran de la hora 20. ¿Qué onda la noche de Córdoba? Me cuentan.
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1: 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Hola, mi hermano, soy el Pelu. Te cambié de coso. ¿Eh? Ah, te estamos escuchando mientras repartimos. Mándale saludos, despensa Pelu. Hey, qué bien una de despensa que siempre te presta los envases. Qué bien. Un kiosquito que siempre te preste los envases, hermano. Reglada. Claro, que te preste los envases, la Pelu, lo más importante, lo más lindo que te puede pasar en la vida. Cuando vos vas al kiosco, y le decís, ah, me olvidé el envase. Llévalo, después me lo trae. Llévalo. Qué lindo, te resolvió todo, hermano. Hola, buen sábado para todos. Mi marido quiere el bohemio y a mí me gustaría escuchar. Era una fiesta para dos. Era la fiesta del amor.
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1: Hola, Corra, soy Gustavo de Catamarca. Vivo en esta maravilla de provincia hace un año. Quería pedirte un tema de La Mona con Wilkins. Esa nos engaña a los dos. Te mando un abrazo grande y te felicito por el programa. Gracias, querido Gustavo. Esta maravillosa provincia. Voy a tener que ir a conocer, vos sabes. Tengo un amigo catamarqueño, pero creo que no me quiere invitar. Qué sé yo, no sé, Enzo, mira. Enzo, teléfono.

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0: Lo pusimos más temprano el tema de Gary.
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0: Bueno, muy bien, está ahí el mensajito. ¿Quién me manda el mensaje? Mauricio. Mauricio me manda un mensajito cantando. Pueden mandar mensajes de audio, ¿eh? Pueden mandar mensajitos de audio, chicos. Casi las 9 de la noche, ¿qué se hace este sábado a la noche? Mándale un saludo a la negra Ponce de Santa Clara, que me está escuchando, como siempre. ¿Cómo le va, señorita Ponce? ¿Todo bien? ¿Todo bárbaro? Un amor tan real. 20:59 en toda la República Argentina. Ya la, nos quedamos con vos hasta la 1 de la mañana.